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3: Es la hora 22, 21 minutos. 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

0: Es la hora 22, 50 minutos.
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1: Es la hora 23, 22 minutos.

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Es la hora 1 en punto. 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

La hora 1:31. 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

0: 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Es la hora 2, un minuto. 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

Es la hora 4:33. 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

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Es la hora 5:04. 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

0: 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Es la hora 7, 3 minutos.
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la hora 7, 30 minutos. 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

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Es la hora 8 en punto. 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
3: Es la hora 8:34 minutos.

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0: Es la hora 9, 20 minutos.
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2: Es la hora 9:47 minutos.

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0: La hora 10, 23 minutos.
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0: Es la hora 10, 52 minutos.
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0: Es la hora 11, 5 minutos.
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0: Es la hora 11:37.
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0: Es la hora 12, 20 minutos.
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0: Es la hora 12:45 minutos.
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1: Uno de los estrenos destacados de la semana es Franz, una biografía del icónico escritor checo del siglo XX, Franz Kafka. Si era huella que Kafka dejó en el mundo desde su nacimiento en la Praga del siglo XIX hasta su muerte en Viena, posterior a la Primera Guerra Mundial. Otra película que llega a las pantallas grandes es Día D bajo presión. La película relata las tensas 72 horas previas al desembarco de Normandía de 1944, enfocándose en el duelo de decisiones entre el general Eisenhower y el jefe meteorólogo James Stark. Para los fanáticos del cine de terror, se incorpora Engendro. En una remota casa rodeada de bosque, una madre empieza a sospechar que algo no está bien con su bebé recién nacido. A medida que la sensación de amenaza crece, la frontera entre el instinto maternal y la paranoia comienza a desdibujarse.
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Es la hora 14 en punto. 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

0: Es la hora 14, 22 minutos.
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Es la hora 15, 2 minutos. 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

0: eso, ¿no? 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El mejor choque de manos que he tenido en mi vida.
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0: La hora 15, 43 minutos. 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

La hora 16, 16 minutos. 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

0: Es la hora 16:52 minutos.
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0: La hora 17, 17 minutos. 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
1: Uno de los estrenos destacados de la semana es Franz, una biografía del icónico escritor checo del siglo XX, Franz Kafka. Si era huella que Kafka dejó en el mundo desde su nacimiento en la Praga del siglo XIX hasta su muerte en Viena, posterior a la Primera Guerra Mundial. Otra película que llega a las pantallas grandes es Día D bajo presión. La película relata las tensas 72 horas previas al desembarco de Normandía de 1944, enfocándose en el duelo de decisiones entre el general Eisenhower y el jefe meteorólogo James Stark. Para los fanáticos del cine de terror, se incorpora Engendro. En una remota casa rodeada de bosque, una madre empieza a sospechar que algo no está bien con su bebé recién nacido. A medida que la sensación de amenaza crece, la frontera entre el instinto maternal y la paranoia comienza a desdibujarse.
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0: La hora 17, 45 minutos.
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0: Es la hora 18, 22 minutos.
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0: Es la hora 18:55 minutos. 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

0: Es la hora 19, 23 minutos.
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0: La hora 20, 48 minutos.
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